Es tan importante cantar y saber cómo se comenzó a cantar. Un gran amigo, do Alegrete, radicado en Porto Alegre, un día me llamó y dice para mí: ¿quién sabe grabamos Orellano en un LP? Y nos grabamos Orellano. Lo grabamos con tanto cariño, porque sabíamos que segundo tras segundo había una vida a la frente y una responsabilidad de cantar. Esa noche que yo fui a grabar esta música que yo voy a cantar para ustedes, conocí un grande colega, un extraordinario cantor. Muchas veces, ninguém nota, mas yo lloro en el palco, muchas veces. Y esa noche, cuando él me pasó la letra de esa música y más otra, yo digo: yo sé porque ele faz tremer os festivais, com sua humildade, com sua gentileza. E a ele quero dedicar estas músicas.